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1: 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Muy buenas tardes, estamos aquí en el gimnasio universitario en los momentos previos al concierto de Panteón Rococó. Y bueno, hay boletos disponibles todavía aquí en taquilla, para que llegues y si no has conseguido los tuyos, sea una buena oportunidad para que disfrutes de un buen concierto. ¡Atención! ¡Hay promo! ¡Tenemos promo! Acércate a la carpa de XFM 98.3. No falta que compraste tus boletos, pero tu primo, tus hermanos no tienen boleto. Tenemos boletos de piso. Acércate nada más a la carpa de XFM 98.3, que está aquí en la entrada principal del gimnasio universitario. Y listo, con eso se arma ahora sí que el slam. Porque pues imagínate, vas a estar en piso, vas a estar súper chido, disfrutando muchísimo de las rolitas de Panteón Rococó, que visita esta noche de sábado Ciudad Juárez. Y bueno, celebrando sus 30 años, Panteón Rococó. Bueno, tengo más información en un momento, quédate escuchando XFM 98.3.

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1: En todas partes, ponte XFM 98.3. Estamos aquí en el gimnasio universitario. En la noche del concierto de Panteón Rococó, celebrando su aniversario, vamos a echar brinco y toda la cosa en el slam. Así que vente para acá, hay boletos disponibles todavía y por aquí vamos a platicar con gente que viene al concierto. ¿Cuál es tu nombre, amigo?
2: Jesús.
1: Jesús de Veracruz. ¿Y el tuyo?
2: Igual, Jesús.
1: También es Jesús. Dos Jesuses. Bueno, eso quiere decir que la van a pasar más que bien. ¿Cuáles son tus rolitas favoritas de Panteón Rococó?
2: Mi rola favorita sin duda es El Último Ska.
1: ¿El Último Ska y la tuya?
2: Hay varias, entre ellas, pues, Toloache para mi negra, Fugaz, La Cúrame, Ven, Ven, Ven, en fin.
1: Varias. Amigo conocedor, bueno, así como ellos, así como los Jesuses, ¿verdad? Vénganse a disfrutar de un gran concierto y le van a entrar al slam, ¿o qué onda?
2: Lo más probable es que sí.
1: ¿Lo más probable, sí?
2: Así es.
1: Es todo, es que la vibra se siente, ¿no? Hay que brincarle y estar a gusto, obviamente con las reglas, ¿verdad? Para que no pase absolutamente nada. Y bueno, pues aquí los esperamos. Quédate escuchando XFM 98.3 y buena música con Panteón Rococó. Yo soy Arturo Ortiz, tengo más información en un momento. Quédate todo el tiempo en la estación de los conciertos. XFM 98.3.
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1: Hey, dale, en todas partes, ponte XFM 98.3. Seguimos transmitiendo en vivo desde el gimnasio universitario. Noche de concierto, noche de, bueno, slam, noche de panteón, rococó. Y bueno, voy a platicar con Israel, que fue el ganador de la promo de la guitarra. ¿Cómo estás, Israel?
2: Muy bien, muchas gracias a EXA por esta oportunidad de haberme dado una guitarra. La verdad, no me lo creo. Fue algo impresionante cuando me hablaron. La verdad, muchas gracias aquí a Turi y a todos los de EXA.
1: Oye, ¿te sorprendiste cuando te pasamos la información que eres el ganador?
2: Sí, no manches. De hecho, te comento así rápido. Toco en un grupo con la iglesia, en los coros de niños, los domingos, en misa. Ayer estábamos justamente en el ensayo con los niños cuando me llega un WhatsApp. Lo abro y pues eras tú, Turi, y me dice, ¿qué onda, Israel? Oye, tú fuiste el ganador. Y yo, para el ensayo, espérame, me acabo de ganar una guitarra, no manches. Y
1: oye, qué padrísimo. ¿De cuál parroquia?
2: Estamos en Santa Margarita de Cortona. Ahí los esperamos los domingos, misa de 10 con misa de niños, para los que gusten acompañarnos.
1: Oye, pues ni mandado a hacer, qué bueno, ¿no? Mira, pues estás en el coro y luego va una guitarra autografiada por tu grupo favorito.
2: Así es, la verdad. También les comento, tengo una banda rock con unos amigos, tocamos. Pues ahora sí que por hobby, por gusto, no a nada profesional, pero también nos juntamos los jueves. Por cierto, los Karmas, ahí estamos, búsquenos.
1: Es todo, carnalito. Pues muchas felicidades, me da mucho gusto entregarte ese premio y ahorita pues vamos a pasar para que te entreguen tu guitarra. Ya tienes tus boletos además. Son de piso, ¿verdad?
2: Sí.
1: Sí, son de piso para que hagas ahí slam y toda la cosa.
2: Es todo, ¿no? Muchas gracias a EXA. Un saludo al DJ Nitro, a la Vikiringuis y a todo el equipo de EXA. Gracias al Globiro. Chau, también lo escucho. Gracias.
1: Es todo, nos escuchan a todo el mundo. Sí. Tú muy bien. Por eso te va bien. Muy eres gracias. Muy productivo y eres muy bueno en lo que haces.
2: Gracias a EXA nuevamente y pues ahí seguimos, ya saben.
1: Oye, acércate a la carpa de EXA porque si te falta algún boletito, tenemos por ahí algunos de piso para que llegues y te traigas tu acompañante. A lo mejor alguien se quedó sin boleto y bueno, ya con tu boleto entras todos juntitos, ¿sale? Quédate escuchando EXA FM 98.3, la estación de los conciertos.

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5: Hola, hola, bienvenidos. ¿Cómo están? Estamos hoy en un nuevo episodio de Ya Oíste. Hoy les traigo un tema muy interesante, poco conocido, que incluso yo al momento de investigar, la verdad me quedé con muchísimas dudas. Y tener el privilegio el día de hoy de poder contar también con un especialista en el área es algo que, wow. O sea, definitivamente vamos a aprovechar y vamos a sacar todas esas duditas. Es un tema que, pues no creo que muchos hemos escuchado, yo me incluyo en esa parte, es la lucidez terminal. Pero para yo no quitarle la palabra a nuestra querida invitada, a nuestra querida doctora Adriana Baltasar Bastidas, una especialista en geriatría y cuidados paliativos. Bienvenida, doctora, ¿cómo se encuentra?
6: Muchas gracias, muy contenta, muy feliz de poder estar aquí el día de hoy para compartir este tema que me gusta mucho, me apasiona y creo que es importante que lo conozcamos.
5: Pero antes que nada, me gustaría que nos explicara un poquito a qué se relaciona o qué es la lucidez terminal, porque yo me imaginaba una cosa y ya cuando leí, pues, era completamente otra.
6: Claro, mira, la realidad es que la lucidez terminal es un episodio súbito, inesperado de claridad mental y como de un aumento súbito de energía en un paciente que ya está en el contexto de una enfermedad terminal, ya en una situación, pues, al final de la vida o previo a la muerte. Este episodio, pues, es súbito, dura generalmente un periodo muy corto de tiempo y lo importante es que se presenta una conexión como muy inesperada, muy súbita, pero a la vez relevante, tanto para el paciente como para quienes lo rodean, ¿no?
5: Claro.
6: Imaginémonos, la situación de lucidez terminal es cuando yo tengo a un ser querido, a un, pues sí, vaya, un enfermo, un ser querido, que ya tiene una enfermedad pues muy avanzada, en un estadio terminal prácticamente, que ya sabemos que quizá el final se acerca,
5: okay,
6: que ya tiene cierto grado de desconexión con su entorno, que quizá ya no logramos entablar una conversación con él, ya no nos contesta quizá nuestras preguntas, ya no nos pide alimento, líquido, etcétera, y de repente de manera súbita, tiene un rush de energía, tiene otra vez entabla una conversación, otra vez logra comunicarse con nosotros, nos pide alimentos, nos pide un refresco, nos pide algo que antes ya no hacía.
5: Ya no.
6: Eso es la lucidez terminal.
5: Estaba viendo que en este tipo de situaciones, pues lo impactante es para la persona también que lo está acompañando, ¿no? Porque creo que piensa que todo volvió a la normalidad, ¿no? Entonces, yo creo que ahí es un tema, pues, delicado, en el aspecto en el que, pues, claro, ¿quién no quisiera ver a su familiar volver otra vez a hacer sus actividades, que salga de esa enfermedad? Pero lo que estábamos leyendo y lo que estamos platicando, doctora, es que a veces, pues, es cuestión solamente de horas o de días, ¿no?
6: Exacto. Generalmente, cuando nos enfrentamos a un episodio de lucidez terminal, nos está indicando que seguramente el final ya se acerca. Una realidad es que es imposible predecir cuánto tiempo nos queda de vida.
5: Claro.
6: No hay forma, no hay alguna forma que con certeza nos ayude a esto, ¿no? Si bien hay algunos factores pronósticos y algunos puntos, a lo mejor parámetros de laboratorio, parámetros clínicos, etcétera, que nos orientan a que el final ya se acerca, la realidad es que muchas veces los pacientes no se comportan como en los libros y pues desafían, ¿no?, a estos pronósticos. A veces el fallecimiento puede ocurrir pues en las siguientes horas, en los siguientes días, 7 días, o a veces no. A veces los pacientes pues desafían esas posibilidades y lo que pareciera ser un episodio ya de lucidez terminal, pues no, resulta que fue simplemente una lucidez paradójica, se llama, cuando,
5: okay,
6: cuando ya no es, no ocurre la muerte de manera inmediata, ¿no?, sino que a lo mejor presenta esta lucidez y el fallecimiento puede ocurrir en meses incluso.
5: Pero ahora, por ejemplo, doctora, estábamos hablando de enfermedades terminales, ¿no? Uh-huh. Y hay, por ejemplo, una estadística, perdón, de la edad en la cual se presenta más este tipo de lucidez terminal.
6: Sí, generalmente se ha observado que predomina en pacientes ya adultos mayores, en pacientes geriátricos, y específicamente se empezó a observar este fenómeno en pacientes con enfermedades neurodegenerativas.
5: Okay.
6: ¿Como qué? Como las demencias, la enfermedad de Alzheimer, la demencia vascular, las demencias mixtas, otro tipo de condiciones ya de deterioro cognitivo. En estos pacientes como tal se empezó a observar los cuadros de lucidez terminal. Por lo tanto, pues es más frecuente que un paciente presente lucidez terminal ya en edades avanzadas, ¿no? Estamos hablando 80 años o más. En realidad, cualquier paciente que presente una enfermedad terminal propiamente, uh-huh, llámese un cáncer en un estadio avanzado, una insuficiencia orgánica, por ejemplo, una falla cardíaca, una enfermedad renal crónica, una enfermedad hepática avanzada, etcétera, cualquier paciente que se encuentre en esa situación de terminalidad o al final de la vida puede presentar un episodio de lucidez terminal, aunque pues se ha observado o se ha descrito con mayor frecuencia en pacientes mayores con demencia.
5: En la parte psicológica o emocional, ¿cómo es que lo estudian o lo abarcan? Porque creo que es un poquito más, lo vemos en físico, ¿no?
6: Claro.
5: Que me duele algo, tengo malestar, pero ¿cómo? O sea, esa es una parte muy interesante, doctora.
6: Fíjate que en el ámbito de los cuidados paliativos, que es como mi área de especialidad, además de la geriatría, realizamos una evaluación de varias esferas del individuo, ¿no? De la persona. Una esfera biológica, que estamos hablando justo de los síntomas físicos, el dolor, náusea, vómito, sueño, etcétera. Los síntomas emocionales o psicoemocionales, que estamos hablando ahí de cómo afronta su diagnóstico, cómo afronta una pérdida, posibilidad de trastornos de ansiedad, de depresión, incluso el duelo anticipado, ¿no?
5: Claro.
6: De saberse perdiendo su estado de salud. Y también abordamos la esfera espiritual, que muchas veces en la medicina pues difícilmente la abordamos, ¿no? Y en cuidados paliativos sí es súper importante realizar el abordaje de esas creencias que tiene el paciente, ¿no? Si es una persona que se considera espiritual, si tiene alguna creencia, alguna religión.
5: Okay.
6: Espiritualidad va mucho más allá de la religión. Pero bueno, es como una esfera muy importante también que evaluamos. Y ahí pues vaya en el aspecto psicológico o emocional, es donde pues vamos indagando este tipo de síntomas, ¿no? Si el paciente presenta algún cuadro de depresión, compatible con depresión, con ansiedad, con este duelo anticipado, ahí es donde nos vamos dando cuenta y pues por supuesto, al darnos cuenta, logramos integrar un diagnóstico y dar un tratamiento en esa situación.
5: Antes de terminar, doctora, a mí me gustaría que, pues no sé qué mensaje algo para todos aquellos que están en el sector de salud, porque es un tema, como bien dijimos, que no muchos tienen el privilegio de poderlo ver personalmente o de saber qué les puede dejar a esas personas que están en el sector médico y a las personas que están fuera de.
6: Yo creo que muy importante, no olvidemos que los cuidados paliativos se deben de brindar de una manera oportuna por un equipo. Paliativos no es nada más una persona, el paliativista es un equipo de el médico, enfermería, psicología, nutrición, vaya, somos un equipo de varios integrantes que nuestro objetivo es siempre acompañar y aliviar síntomas, ¿no? Aliviar síntomas físicos, emocionales, espirituales, este sufrimiento para dar confort, para dar calidad de vida, calidad de muerte también. Y creo que un punto bien importante es que como profesionales de la salud, nadie nos enseña a afrontar la muerte. Esa es la realidad. Tal vez los que estamos en el área de paliativos lo sabemos hacer.
5: Claro.
6: Pero en medicina nos enseñan a curar, siempre a curar. Y pues no siempre podemos curar alguna enfermedad. Y es importante que cuando ya no podemos curar, entonces siempre acompañemos, siempre busquemos dar confort, calidad de vida, aliviar síntomas, acompañar. Eso es la clave. Es un tema delicado, pero muy bonito, y creo que se presta reflexión.
5: Así es, y pues muchísimas gracias. Esperemos verla aquí de nuevo, doctora. Y gracias a todos los que se quedaron hasta esta parte del podcast. Nos vemos en el siguiente episodio. Gracias, doctora, y hasta pronto. Yo soy Génesis Sainz. Esto fue un episodio más de Ya Oíste. Adiós.
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4: Hola, ¿qué tal? Muy buenos días. Estamos aquí en Extra Portada y la verdad yo los saludo con mucho gusto y también a mi compañera Andrea Alonso.
5: Hola, Carmen. Buenos días. ¿Cómo están todos?
4: Muy bien. Un riquísimo domingo y esta mañana, la verdad, con unos temas que les van a deleitar como a mí, porque realmente para sentirnos muy energéticos, para sentirnos también y como parte de esto, si no tenemos energía, no podemos hacer cualquier cosa. Pero parte de esto, pues la energía también de la educación, donde vamos a entrar. ¿Qué te parece?
5: Ay, padrísimo. Los temas de hoy no se los pueden perder.
4: Nosotros comenzamos así.
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4: Bueno, pues muy buenos días, Andrea. La verdad que este domingo me conmueve mucho hablar de proyectos que la verdad nos den calidad de vida, que nos den energía para que nosotros podamos seguir adelante. ¿Cómo está nuestra energía hoy en día? ¿Cómo nos sentimos? Y en la época actual hay miles y miles, bueno, no miles, pero muchos tratamientos que nos pueden ayudar. ¿Estás de acuerdo conmigo?
5: Muchas alternativas, sí, demasiadas.
4: Ahora podemos seguir hablando de esto en nuestros programas, porque la calidad de vida de nosotros es muy importante. Necesitamos aparte un equilibrio emocional y yo creo que esto nos lleva pues a tener una buena energía. ¿Cómo lo podemos hacer? Necesitamos cuidar nuestro cuerpo, también nuestra mente, pero también nuestra energía, porque si no, hay como dicen y como lo estuvimos diciendo en los programas pasados, eres lo que comes. Aquí también, si tú te molestas en realmente en recuperar tu energía, en hacerte un tratamiento que de veras sirva para que tú todos los días te levantes con ánimo, con energía, con la lucha diaria que nosotros tenemos, inclusive si usted trabaja en su casa, si usted está en su trabajo, si usted va en el carro y ya me estoy quedando dormido, pues ¿qué necesitamos? Vitaminas, necesitamos energía, necesitamos, no sé, realmente preguntarle a los expertos qué es lo que necesita nuestro cuerpo, porque también cuerpos hay muchos, somos diferentes y tú pues realmente me vas a entender con esto que estoy hablando.
5: Así es, Carmen, y la verdad es que buscamos muchas alternativas, ¿no? De que, bueno, toma más café, toma té verde, toma vitaminas, ¿no? O sea, todos tenemos una solución para nuestro cansancio, pero hay que llegar a la raíz y también sí ver si hay tecnología médica que puede ayudar a levantar tu ánimo, a sentirte mejor, a sentirte vital. Y creo que con la edad va llegando más y más cansancio. Entonces, la verdad es que sí hay que ser vital, hay que estar bien, hay que estar en buena salud y también recomendarlo, ¿no? Poder decirle a alguien, ¿sabes qué? Me tomé este intravenoso y me gustó. Y pues bueno, a apoyar a todo lo que puede sentirnos mejor, ¿no?
4: Exactamente. Esa energía que necesitamos empieza cuidando nuestra mente y cuidando nuestro cuerpo definitivamente. La verdad es que si nosotros no transformamos lo que somos o no empezamos a transformar lo que somos, pues yo creo que estamos perdidos un poquito en lo que no debemos de hacer. No debemos de comer mal, no debemos de desvelarnos muchísimo. Hay gente que dice, es que no puedo dormir, ya me desvelé. Bueno, pues a lo mejor tomando algo que nosotros, y nos recomiendan el magnesio, nos recomiendan muchas cosas, pero realmente yendo a tratamientos que originen que nosotros podamos descansar, que nosotros tengamos energía de siquiera ir a caminar. Como hay gente que de repente yo encuentro que dice, es que no quiero hacer ejercicio porque sabes que me quedé dormida, ya no pude parar, estuve en el trabajo exactamente como dices, cansadísima, ya no pude seguir adelante o me estaba durmiendo, ¿verdad? Con el trabajo o en una llamada con un cliente o con una persona que estábamos atendiendo. Pues no se vale. Creo que ya hay tratamientos efectivos dentro de esta actividad de vida que tenemos todos los días para que nos pueda ayudar a nuestro cuerpo, a nuestra mente y ser conscientes como adultos qué es lo mejor para nosotros de nuestra salud.
5: Así es, totalmente de acuerdo. Hay muchas alternativas, hay que escuchar, a ver, vamos a saber que un poquito más de cómo nos podemos sentir más vitales, más despiertos, mejor en general.
4: ¿Qué tratamientos nos pueden ayudar en el tema? Por ejemplo, también vamos a tratar un tema de ¿qué tratamiento nos pueden ayudar para no tener estrés? ¿Cuántas personas vemos con estrés diario? Hasta el manejar, mira, el otro día me encontré una persona manejando y de repente ya se me metió y enojado. Y yo, válgame, ese señor
5: tiene mucho estrés,
4: tiene mucha prisa. Entonces, sí, ¿cómo podemos relajarnos? ¿Cómo podemos tomar las cosas con tranquilidad? ¿Cómo podemos inyectar a nosotros una mejor vida para cuerpo, mente, alma, energía y crear un ambiente positivo dentro de nuestro entorno? Yo creo, Andrea, que hay que hacerle la vida agradable a los demás, no quedarse en el camino sin energía, no quedarse realmente frustrados en nuestro asiento y no poder apoyar a los demás con nuestro carácter, con nuestra actitud, con nuestro positivismo.
5: De acuerdo,
4: ¿verdad?
5: De acuerdo. Sí, o sea, la verdad, ahorita lo que dijiste me cayó de peso porque yo normalmente estoy muy ocupada, soy una mamá ocupada, tengo muchas cosas que hacer y mis hijas a veces, oye, mamá, quiero jugar, quiero, vente conmigo al parque o vente a algún lado y no, sabes que no puedo, estoy cansada o me estoy durmiendo, ¿no? Entonces, es ser vital, estar bien para nuestros hijos.
4: Luego, juega al ratito.
5: Yo soy la mamá de al ratito. Sí. Entonces, la verdad es que sí, hay que apoyar nuestra vitalidad y nuestra salud y energía.
4: Y no hay que dejar para el ratito, ¿eh? Realmente, pero también es muy importante saber y conocer quiénes somos candidatos para probar estos tratamientos, pero también otros tratamientos que nos ayudan como bajar de peso con la energía que ya tenemos, pues podemos bajar de peso, nos puede ayudar a dormir, nos puede ayudar a sentirnos más con más vitalidad en la vida. Bueno, pues, ¿qué te parece si nosotros hablamos de esto con la especialista que ya está aquí con nosotros en nuestra sala? Y pues nosotros regresamos en un momento. No se pierda este programa muy interesante sobre la energía y también sobre transformar el futuro con educación.
5: Así es, estamos en Exaportada.
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4: Bueno, pues ahora vamos a ver realmente el tema y presentar a la persona especialista que nos acompaña este día. Y la saludo con muchísimo gusto, André.
5: Hola, ¿cómo estás? Mucho gusto. Estamos muy contentas de tenerte aquí. Bravo, gracias, bravo, bravo. Gracias.
4: Adriana Cuti.
5: Adriana Cuti, mucho gusto.
4: Mucho gusto. ¿Cómo estás? Ella es enfermera de profesión certificada. ¿Cómo se dice tu profesión?
18: Enfermera registrada.
4: Enfermera registrada.
18: Sí, de Texas.
4: Realmente.
5: Muy bien. Mucho estudio, ¿no?
4: Mucho
5: sí, para llegar
18: sí,
5: a donde
18: bastante,
5: estás.
18: Sí, fue bastante.
5: Qué bueno.
4: Tú realmente administras varios tratamientos para esto de lo que hablábamos. Para tener ejercía, para bajar el peso, para muchas cosas que yo quisiera que nos explicaras. Y además que realmente le explicaras al público cuáles son los tratamientos, cómo se empieza un tratamiento. Pero primeramente, ¿qué es el colocarse o el administrarse un IV de lo que tú eres especialista?
18: Un IV es una infusión intravenosa o un suero vitaminado. Ponemos una aguja en la vena para que tu cuerpo reciba todas las vitaminas, toda la hidratación directamente a tu cuerpo. Absorbes 100% de todas las vitaminas, 100% de todo el suero.
4: Muy bien.
5: Ay, qué padre. O sea, va directo a ayudarnos. O sea, no va a tardar tanto como una pastilla o como un polvo, ¿no? Es más, mucho más rápido.
18: Sí, exactamente. Porque cuando te tomas una pastilla, tu cuerpo nomás absorbe como 15% de lo que te estás tomando. Cuando te lo pones por la vena, absorbes 100% de todo lo que te está entrando, todas las vitaminas.
4: Muy bien.
5: 15%.
4: Fíjate nada más. ¿Cuánto dura colocarse un IV?
18: Para colocarse es muy, muy rápido, dura unos 3 a 5 minutos. El suero sí dura como 45 minutos para una hora para que te entre todo el suero.
4: Ah, muy bien, muy bien. Es un bienestar para nosotros, pero hay personas que están cansadas, hay personas como lo estamos viendo, ¿verdad? Que están estresadas, hay tratamientos diversos. Explícanos más o menos qué tratamientos son los que tú recomiendas y los que tú administras.
18: Tenemos una variedad, tenemos como para la energía, si, como estaba diciendo Andrea, la gente que está muy cansada con sus hijos, yo también estoy así, tenemos para la belleza, para la energía, hay sueros para todos.
4: Muy bien, ahora, ¿cómo tú puedes ver que han ayudado estos tratamientos a las personas que van contigo yo necesito por favor un tratamiento que me dé más energía porque trabajo muchísimo? Sí, ¿cómo surge o cómo dar el resultado de este tratamiento?
18: Los resultados son inmediatamente cuando te vas de ahí, sientes que ya estás, ya no te sientes tan cansado, ya te sientes hidratado.
4: Aliviado.
18: En cuanto sales de ahí ya sientes todos los resultados.
4: Se puede
5: Increíble.
4: También con la mente, ¿no?
5: Seguramente sí, debe sí. de haber algún complejo o alguno
18: sí,
5: para
18: sí, porque
5: el cerebro,
18: tú,
5: ¿no?
18: Como tu cuerpo está absorbiendo todo en ese momento, te vas a sentir bien en cuanto sales de ahí.
4: ¿Quiénes son los candidatos para tener estas terapias, ¿se podría decir que son terapias?
18: Sí, sí, sí, son terapias y es gente que necesita energía, que necesita hidratación. Si hacemos una evaluación médica con mi doctor o nurse practitioner antes para asegurarnos que todo esté bien para recibir todos los servicios médicos, pero cualquier persona más bien puede recibir los servicios si está cansado, si necesita hidratación y todo eso.
4: ¿Cómo tú recomiendas los servicios, verdad, Andrea? ¿Cómo?
18: Yo recomiendo, se pueden poner una vez por semana, pero hay gente que nomás va una vez al mes, se pone todas las vitaminas y eso les dura todo el mes.
5: ¡Ay, qué increíble! Sí. O sea, un solo viaje y ya te sientes bien todo el mes.
18: Sí.
4: ¿Qué clase de vitaminas son para que el público nos conozca todo esto?
18: Tenemos vitamina B12, tenemos glutathione, que es para la belleza, para la piel. Oye. Tenemos la Myers. La Myers tiene todas las vitaminas de B1 a B12. Uh-huh. Tiene magnesio, que eso te
4: ayuda
18: a dormir, a descansar, a relajarte. Tenemos vitamina C. Tenemos
4: omega.
18: Tenemos amino acids, tenemos mineral complex o cualquier cosa.
5: Wow.
18: Ajá. Cuando la gente va y me dice, me siento así, yo les recomiendo, esa es la que deberías tomarte o la otra.
4: Oye.
18: Hay también para bajar de peso, que ayuda para bajar de peso.
4: Oye, eso está excelente, sí. ¿Verdad?
5: Uh-huh.
4: Pero, por ejemplo, cuando nos sentimos inflamadas las mujeres, o bueno, también los hombres, ¿verdad? Te puedes sentir
5: sí,
4: inflamada.
5: Por la alimentación.
4: Por la alimentación o algo. ¿Hay algo que alivie este malestar? De que me siento muy inflamado, no puedo, ¿verdad?, con esto.
5: O PMS, ¿no?, del periodo.
18: Tenemos un IV que está especializado en PMS y eso es para la inflamación y muchas mujeres van una vez al mes y se lo ponen porque pues tienen mucha inflamación, muchos cólicos y ese es el Alleviate IV y eso te ayuda con eso. Tienen magnesio y otras vitaminas.
4: ¿Cuánto dura, me dijiste, en este tratamiento, al momento de sentarse, usted le administra el IV, voy a administrarte para que no estés con estos dolores de cólico, por ejemplo?
18: Como 45 minutos a una hora.
4: Sí, no pierde uno tiempo.
18: No es mucho. Y se empieza a sentir como a los 20 minutos de ya estar sentado ahí con el suero, se empieza a sentir.
4: Muy bien.
5: Qué padre. Oye, ¿y algún tratamiento, por ejemplo, bueno, que tú sepas, ¿qué es lo que más la gente pide? Me imagino que ha de ser belleza y fatiga, ¿no? ¿Qué es lo que tú ven? ¿Qué es lo que tienen más?
18: Se me hace que lo que más vendemos es para la energía, porque la gente siempre anda cansada, siempre anda ocupada. Sí. Para la energía es lo que más veo que la gente vea. Y para la belleza también, porque todos se quieren ver bien.
5: Sí,
4: fíjate
5: sí,
4: que
5: sí.
4: Ella trabaja junto al Macro Lab, que estábamos hablando la semana pasada de las comidas preparadas, los alimentos preparados, para que usted se los lleve a casa, a la oficina y ya tenga la selección. Pero al lado de ellos o en conjunto, ella tiene un consultorio acerca de esto. Y también ves pacientes de ejercicios, atletas profesionales, ¿verdad? ¿A ellos qué se les administra?
18: Para ellos les ponemos el NAD, ese ayuda para recuperar sus músculos. También le ponemos peptides, peptivos a todos los atletas, pero también va por sueros porque como hacen mucho ejercicio, uh-huh, ellos pues se deshidratan mucho. Sí.
4: Fíjate, entonces una persona de ejercicios, como por ejemplo un tenista, un basquetbolista, ¿pueden también administrarse, Andrea?
18: Sí, uh-huh, sí, sí.
5: Bueno, hay muchos estudiantes aquí en la ciudad, muchos deportistas, estudiantes que están en UTEP, que están en Juárez, que están en diferentes zonas. Y eso, siento jóvenes, pues uno pensaría que no necesitan nada, ¿no? Pero son atletas de alto rendimiento o simplemente jóvenes que están muy ocupados, que les puede también beneficiar, ¿no? Tener este servicio.
18: Sí, los IV infusions son para todos. Los estudiantes, como dijo, que están cansados, para cualquier persona. No hay nomás una clase de persona. Si usted anda cansado, si necesita hidratación, es para todos. Para cualquier persona, atletas, gente que anda, que toma mucho que en la noche pasada a veces van.
5: Ay, sí, el de la cruda.
18: El de la cruda.
5: Sí, sí, sí. Hay uno que se llama recovery, ¿no? Que es normalmente recovery.
4: Sí, sí, sí. Uh-huh. ¿Sí?
5: Esos son milagrosos. Sí, pero una que otra vez me ha pasado. pero sí, son muy buenos.
4: Ella se aprueba.
5: Sí, los he probado. Sí, sí. Y son muy, muy buenos el suero intravenoso.
4: Y si te hace sentir bien.
18: Muy bien.
4: Qué barbaridad. Platícame una anécdota acerca de un enfoque mental, de una recuperación mental, una persona que llega destruida por estrés, por a lo mejor un divorcio, que está muy deprimida. ¿Cómo cambias ese enfoque con estas vitaminas?
18: Pues tengo un ejemplo, una persona que hace bodybuilding. Uh-huh. Y pues andaban muy deshidratadas, ya ve que al último ya no comen casi, no están tomando nada de agua. Llegó para ponerse un suero y andaba pues muy mal. Entonces ya
4: anímicamente, ¿verdad?
18: Sí, ajá, sí, sí, sí, se puso suero y luego se vio bien, pero siguió yendo conmigo una vez a la semana, porque también cuando hacen shows, pues su organismo pues se les como de, se maltrata, se desgasta mucho. Sí. Entonces ya fueron conmigo una vez por mes, y cuando los mandé a sacar sangre, sus niveles estaban mucho mejor.
5: Ay, qué bueno.
18: Con 4 semanas de ir conmigo a ponerse vitaminas, todo se mejoró en su...
4: La regulación que tienen para saber si una persona está bien o mal también, lo mandan a un laboratorio,
18: sí,
4: ¿verdad?
18: Sí,
4: para, fíjate, uh-huh, entonces es una, pues realmente es una asistencia muy completa, sí, porque no nada más estás poniéndote, vamos a ponerme vitaminas. No, yo creo que te regularizan, ¿no? O te ven cómo anda tu organismo por medio de estudios de sangre, que eso es buenísimo, ¿no?
5: Uh-huh. Sí, sí, y la pregunta para mí sería, ¿qué... ¿Hay alguna intravenoso que se pueda, como si se acumular, que es la palabra, se me fue? O sea, que sea una como sobredosis, no sobredosis, sino que sea de más. O sea, por ejemplo, los B12, ¿qué vitamina se puede pasar a ese nivel que es demasiado?
18: Pues todas las vitaminas puede pasar eso. Tenemos un protocolo que nos da nuestra doctora que tenemos que seguir y documentamos todo para saber, y okay, ya vinieron, usualmente son 12 semanas y lo tenemos que tomar en break.
5: Pero el descanso, sí. Okay, por el hígado,
18: por todo, la vitamina B12, la vitamina D también tenemos que chequear que no esté muy alta, no esté muy baja.
4: Claro. Ah, mira, no, pues entonces es una regulación física que tienen que estar checando, y realmente qué bueno que lo decimos para la gente que nos escucha. Para la gente que está en esos tratamientos en otra clínica, a lo mejor vaya con un especialista, no se deje engañar, no use sobredosis, ¿verdad? Porque sí es muy, muy malo, es
5: peligroso,
4: un contrario peligroso, ¿verdad? También. La recuperación física y el sistema inmune, ¿nos ayuda el sistema inmune?
18: Sí, tenemos un IV que se llama Triple Immune, y eso cuando la gente se siente que se está enfermando o cuando ya está enferma, se la ponemos. Buenísimo. Y les ayuda para recuperarse más pronto.
4: Fíjate, yo no sabía, en enero pasado a mí me dio un flu tremendísimo, me hubiera ido contigo.
5: Hubieras, sí.
4: No podía ni caminar, amiga. No podía.
18: Sí, este año dio bien feo.
4: Horrible.
5: Ay, no.
4: Horrible, que sí me asusté bastante porque me dolían los brazos, no podía caminar bien. No se imaginan, tienen que cuidarse. Todas las personas que me escuchan, cuídense por favor de que no les dé flu, porque sí es tremendo. Inclusive una persona que estuvo conmigo en el hospital, era también otra señora ya un poco mayor, y yo pregunté sobre esa señora ya cuando tuve que ir a mi consulta en los 15 días. Y esa persona me dijeron, no, esa persona falleció. Teníamos lo mismo, dice, es que vino en la misma condición que usted, me decía el doctor. Entonces, fíjate qué tan importante, si yo hubiera sabido de estos tratamientos, ¿verdad? Pude haberme aliviado, yo creo que un poquito más.
18: Sí, más pronto.
4: Ahora, en estos momentos que, por ejemplo, yo me veo así, ¿verdad? Ya estoy bien, pero a lo mejor sí necesito reforzar, ¿no?
18: Sí, sí, sí. Y es definitivamente mejor prevenir. Se pueden poner todo esto para prevenir.
5: Claro, claro.
4: Y o para sea, cuando llegue el invierno inmune. Es...
18: Sí, mejor sí. Ir a ponerse su suero para prevenir que la gente se enferme.
4: Ay, increíble. Sí, qué barbaridad. Increíble.
5: Oye, Adriana, platícanos un poquito de... he escuchado, me han dicho que hay muchas personas que se ponen sus intravenosos para levantar la libido. ¿Qué me puedes platicar de eso? He escuchado de eso también.
18: Sí, sí hay, porque cuando como la vitamina D es una de las que puede ayudar con eso, pero también hay sueros que ayudan para eso. Y sí he sabido de mucha gente que ha dicho que con los sueros sí se les ha ayudado con eso.
5: Se sienten mejor.
18: Se sienten mucho
5: claro,
18: mejor.
5: Ajá. Para las parejas,
18: las
5: ¿no?
18: parejas,
5: que
18: a lo mejor, sí, ajá.
5: Que están muy cansadas, uh-huh. necesitan un poquito,
18: sí,
5: de,
18: poquito
5: una ayudita,
18: de ayuda.
5: Una
18: ajá,
5: ayuda.
18: Exactamente.
5: Muy bien.
18: Muy
4: bueno,
5: bien,
4: pues
5: sí,
4: yo
5: sí,
4: creo
5: sí.
4: que seamos conscientes, ¿verdad, Andrea? Seamos conscientes de esto que Adriana Cuti nos está invitando hoy en día a, yo creo que a transformarnos, a enfocarnos realmente por adquirir estas vitaminas, a prevenir. Esas son las recomendaciones que yo creo que el cuidado mejor para nuestra salud deben de estar aquí en nuestra casa, en nuestra mesa y pensar en nosotros mismos.
5: Así es. Qué bueno que pudimos saber más información acerca de esto y gracias por darnos toda esta información muy valiosa.
18: Gracias a ustedes.
4: No, muchísimas gracias. Encantados de platicar contigo, Adriana, y la verdad estoy maravillada con todo tipo de tratamientos que nos podemos nosotros administrar, pero realmente vaya con un especialista, se lo recomendamos. Muchas gracias.
5: Así
4: muchas
5: es.
4: Y nosotros volvemos con mucho más. No se vaya, estamos en
5: Exaportada.
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9: Bueno, pues muchas gracias por estar escuchándonos. Les damos la bienvenida a nuestro programa Exaportada. 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
10: Muchas gracias, Andrea. La verdad es que sí. Hoy nuestro tema, si usted nos estaba escuchando, estuvimos hablando de la energía, de cómo obtenerla, pero también hoy le llevamos a la mesa la educación. Porque cuando una familia tiene herramientas para educar mejor y también cuidar su salud, todo cambia. La verdad, hoy presentamos un proyecto bastante, bastante completo que se llama We Are One y la pasión y el corazón por ofrecer a los niños experiencias educativas diferentes, más humanas, más conectadas y con la naturaleza. Vamos a presentar a nuestras invitadas que ya llegaron, Andrea.
9: ¡Oh, bienvenidas! Gracias, guapísimas nuestras invitadas. Estamos aquí con Cintia y Aide de We Are One.
11: Muchas gracias por invitarnos.
10: Gracias por venir. La verdad que me emociona mucho saber que este proyecto crece y que comenzó muy pequeño y ya se ha extendido y se extiende aún cada vez más. Los proyectos crecen y cómo no, para realmente saber todo acerca de este proyecto que se llama We Are One. ¿Cómo están, chicas?
12: Muy bien, gracias. Aquí, gracias por invitarnos.
10: Qué bueno que están aquí con nosotros y pues para platicarnos acerca de todo lo que trabaja este proyecto. ¿Cómo nació la idea de crear We Are One y de qué se trata, qué es exactamente?
13: We Are One nació en el 2021. Era durante la época de pandemia y Cintia y yo estábamos ya en buscando primarias y buscando educación para nuestras hijas, principalmente. Y nos dimos cuenta que en las escuelas en general no les daban una educación ambiental y no tenían mucho contacto con la naturaleza y con el exterior, básicamente. Entonces decidimos hacer algo al respecto y así es como nace We Are One, con la necesidad y con las ganas de darles una educación a los niños con respecto a la naturaleza y con el medio ambiente.
10: Oye, son muy jóvenes estas chicas, Andrea. Quiero decirte que yo creo que ellas estaban en otro sueño, en otros trabajos, y dejaron todo esto para este sueño que la verdad, pues, admira mucho crear un ambiente de niños verdaderamente natural y, pues, yo creo que educativo, ¿no? Son programas educativos. Platícanos acerca de esto, Aide.
9: O Cintia,
10: quien quiera. Sí. Vamos a comenzar a decirles.
13: Sí, teníamos, Cintia y yo teníamos nuestros trabajos, nuestras carreras para lo que habíamos estudiado y decidimos dejar esto al lado porque nace la necesidad y la inquietud de nosotras en darles una educación a nuestras hijas principalmente y nace a quererlo extender al
10: público.
13: A llegar, ¿verdad? Sí, a llegar al público en general.
10: Oye, pero estás muy joven, estoy viendo que están muy jóvenes, si ustedes no las ven, ellas están muy jóvenes. ¿Cuántos hijos tienes?
13: Tenemos dos hijos.
10: ¡Wow!
13: En primaria, dos niños cada una. Sí,
10: fíjate nada más, y en primaria ya, o sea que ¡wow! Sí. Ya llevan un ratito de mamá. ¿Y qué tal les ha ido de mamá? Bien.
13: Muy bien.
10: Sí, pero
13: muy
10: la bien. Necesidad...

0: de la educación es muy importante, sobre todo en esta frontera. En todo, en hablar dos idiomas, en que realmente no tenemos mucho contacto con la naturaleza en muchas escuelas, y eso es lo necesario, se necesita.
1: Sí, es totalmente necesario, y la verdad es que ellas han transformado la educación infantil a través de un modelo basado en valores, mindfulness, conexión con la naturaleza y desarrollo integral. Entonces, es mucho más que ayudar y cuidar niños. O sea, esto es jardinería, ecología, yoga, mindfulness, tantas cosas que los niños en las escuelas no están en el currículum, que ellas nos están ofreciendo esto para nuestros hijos. ¿Nos pueden platicar un poquito en cuántas escuelas están, cuántos estudiantes han ayudado? ¿Nos pueden decir un poquito más de eso?
2: Claro que sí, Andrea. De hecho, eso que mencionas fue una de las cosas que nos hizo buscar esto, ¿no? Que estábamos entre una escuela pública, una escuela privada, y al momento como de ir a visitar estas escuelas, creo que en lo general, en la mayoría, era este problema. No importaba si era pública, si era privada, el problema era esto, ¿no? Que no daban esta parte, que no nada más es la parte de la naturaleza, sino también nosotros tenemos este programa que es como todo el niño completo, ¿no? Lo que piensa, lo que siente, cómo interactúa, y entonces de ahí nace que no nada más son clases como de jardinería, sino también tenemos las clases de, nosotros le llamamos mindfulness activo, uh-huh. Porque en veces pensamos como es yoga, es meditación, y los niños tienen que estar sin moverse, y pues realmente no es exactamente eso. También este semestre, este año estuvimos en tenemos presencia en 5 escuelas. Uh-huh. Todo el tiempo que ha estado We Are One hemos dado clases a más de 500 niños. Uh-huh. Actualmente tenemos activos inscritos 100, uh-huh. Entre escuelas privadas, escuelas públicas, en la parte del centro, en la parte de West del Paso, hemos estado en diferentes escuelas.
0: ¿Cómo se puede comparar esa conexión de una educación tradicional con ustedes? Porque es un programa muy vasto que ayuda más a la integración del niño a la escuela.
2: Pues, por ejemplo, ahorita nosotros, aclarando que somos un programa después de escuela o como una actividad uh-huh. extracurricular en algunas de las escuelas, y somos como un complemento, ¿no? Esa parte que tal vez en las 7 horas que están dentro de la escuela no obtienen, nosotros somos como un complemento a esto.
0: Como un apoyo.
2: Como un apoyo. Y también para los papás trabajadores, que en ese momento nosotras teníamos nuestros trabajos y decíamos, bueno, si mi hijo se tiene que quedar una hora más dentro de las instalaciones de la escuela, pues que se quede aprendiendo algo.
0: Ay, fíjate, ¿cómo le hago? Por ejemplo, las mamás jóvenes, que ¿cómo le hago? Porque no salgo temprano, salgo hasta las 7, salgo hasta las 6. Y muchas mamás a las 5 ya van con sus hijos a su casa, ¿verdad? Pero ya hay gente que no te los cuida más, o hay gente que no te los cuida muy temprano, o ellas entran más tarde, y cómo adquirir todos esos horarios, ¿verdad? De todos estos papás nuevos que no saben dónde dejar a sus hijos, ni qué hacer con ellos.
1: Sí, así es. Y aparte, yo como lo veo, es mis hijas han estado con Aide y con Cintia durante 5 años, 4 años.
0: ¡Qué padre!
1: Y la verdad es que yo lo amo porque, aparte de ser un programa after school, uh-huh. es un programa muy holístico y les, no nada más cuidan hijos, o sea, tus hijos, les están dando unas cosas increíbles al estilo Montessori, yo lo vería, que es la jardinería, que
0: el
1: a mis
0: contacto.
1: Hijas les fascina, el movimiento del cuerpo, tus emociones, cómo te sientes, y el empoderar a los chavitos, porque muchas escuelas les exigen mucho. Y yo veo eso y digo, hijo, mis hijas cansadísimas a veces, pero el cómo poder ayudarles a su emoción, a su espíritu, ¿no? Eso es para uh-huh. mí súper importante.
0: Qué interesante. Aparte, ¿pueden ustedes explicarme cómo consideran importante que los niños aprendan ese tipo de habilidades desde pequeños? Porque es muy importante, ¿no? Hay niños que los tienen en sus casas nada más la tele, nada más esto, nada más lo otro, sí, pero nunca los llevan a un jardín. Y fíjate, ya nada más con el jardín, sin enseñarles lo que ustedes están mostrando, que un poco de yoga, que el ejercicio, que el contacto con la naturaleza, la jardinería, como tú decías, Andrea, qué importante.
2: Y es que hay algo, ¿no? un dicho o una frase que he escuchado varias veces, ¿no? No podemos cuidar algo que no conocemos ni algo que no queremos. Entonces,
0: claro.
2: Siempre nosotras nos preguntábamos, bueno, ¿cómo puedo inculcarle a mi hijo que cuide el planeta si no conoce el planeta? Exactamente como ustedes están diciendo, ¿no? Niños que nunca en la vida van a un parque, nunca tienen acceso a estar afuera en un árbol, a conocer, a estar interactuando con insectos, ¿no? Nosotros
0: la
2: no...
0: Tierra. Simplemente
2: tocar la tierra.
1: Hacer grounding, ¿no? Exacto. O sea, tocar tus pies con tierra.
2: Nosotros, una de las actividades que tienen más éxito de todas nuestras clases, compostamos con gusanos. Y es una práctica, pues digo, relativamente fácil, relativamente lo puedes hacer en interior, en exterior. Sí, sí. Y, por ejemplo, el hecho de que los niños vean la transformación de la basura, como la conocemos, a tierra, a que sea composta. Y la verdad, los niños, el solo hecho de cuidar un gusano, aprender a cuidarlo, aprender a que no lo debes de aplastar, por qué es importante, por qué está haciendo un trabajo para ti, eso te genera poder cuidar tu planeta. O sea, eso hace que no, muchos papás, ¿no? Así como Andrea, de repente nos hablan, no, ya no quiero que esté ahí porque ahora ya mis hijas están enojadas porque no compostamos. Entonces es una manera de hacerlos partícipes de esto, ¿no? Y conscientes de que existe una problemática y de que la pueden solucionar.
0: Exactamente. Y de igual forma, así como dice Cintia, que no le puedes enseñar a un niño a trabajar con algo que no conoce, es lo mismo con las emociones y con ellos mismos. Les enseñamos también a cómo identificar las emociones, qué es lo que sienten, qué es lo que necesitan ellos, cómo son ellos, cuál es su personalidad. No es nada más el área de la naturaleza, pero también el contacto con ellos mismos y cómo relacionarse con los demás.
3: Fíjate,
0: también les enseñamos.
3: Ese es increíble, la relación también con los demás, porque, bueno, me estaba platicando hace unos días una hija amiga que tiene un amiguito, su niño. Y me decía, mamá, pero yo veo a mi niño muy tranquilo. O sea, ella lo saca al parque, lo lleva a la natación y le anda enseñando actividades porque pues es niño hombre y siempre los niños hombres son un poco más inquietos que las niñas, ¿verdad? Es tan lógico, como ustedes saben. Pero dice, pero el otro niño, la mamá está estresada, yo la veo estresada, mi amiga, siempre se espera con él. El niño es chiquito, no se sabe todavía muy bien comunicar. Y entonces nada más grita, le hacen caso porque él grita. Le digo, no, es que no es la manera. Bueno, para mí, ¿verdad? Yo no conozco mucho de la educación integral que ustedes están mostrando. Pero sí, yo creo que les han llegado casos así, de que las mamás están estresadas, el trabajo, el otro. Y su niño también lo ven estresado. ¿Cómo poder quitar ese estrés a los niños y que los lleven al parque, que los lleven a la tierra, que los lleven a plantar una flor para que crezca o una planta para que crezca? Y yo creo que es muy importante este ciclo de la naturaleza mostrarles a los niños, ¿no? O este tipo de educación integral que ustedes muestran en diferentes escuelas, ¿no?
1: Así es.
2: Y que estamos conectados porque no podemos ni nosotros subsistir por nosotros solos, ni la naturaleza sin nosotros. Bueno, probablemente la naturaleza podría subsistir sin nosotros, pero nos necesitamos, somos un círculo, ¿no? A los niños, parte de nuestras clases es enseñarles que somos, es una economía circular, ¿no? La que hace la naturaleza. La naturaleza nunca desperdicia nada y nosotros estamos incluidas en ella.
1: Claro.
2: Nosotros somos parte de esa economía circular, por así decirlo.
1: Sí, y aparte, o sea, la importancia de una abeja, ¿no? Mucha gente no sabe la importancia que tienen las abejas en el mundo, pues les enseñan, ¿no? Oiga, niños, miren, esta abeja no la pises, no le pegues, no te la... Digo, aléjate si quieres, pero cuídenla, o sea, cuidar a los animales, la naturaleza es súper importante. ¿Qué les has? También queremos platicar con ustedes de su campamento de verano que tienen ya próximo. Platíquenos un poquito de su campamento. Muchas mamás y papás van a estar muy interesados.
0: Estamos bien emocionadas porque vamos a empezar el campamento de verano el 8 de junio y va a ser por 3 semanas, del 8 al 26 de junio, de 9 de la mañana a 1 de la tarde. Y va a ser en el lado oeste. Y cada semana tiene un tema muy interesante. Vamos a tener temas de jardinería, de compostaje. Les damos oportunidad a los niños de explorar la naturaleza, de jugar con lo que ellos quieran dentro del jardín, hacer yoga, arte, muchísimas actividades. También vamos a tener actividades físicas. Vamos a tener deportes incorporados.
3: Oye, estoy viendo también que ellas, bueno, he sabido que ellas empezaron con 3 alumnos y ahora ya ¿cuántos alumnos atienden y en diferentes escuelas?
2: Sí, nosotras empezamos, bueno, fue así como un camino, ¿no? La primera escuela que nos dio oportunidad de entrar, que creyó en nuestro programa, y ahí de ello éramos las maestras, y literal íbamos y dábamos clases a 3 niños. Actualmente nuestras clases están entre 12, algunas 15, ahorita que abrimos una rama nueva este año que se llama We Are One Active y es deportes no competitivos, que es más bien como para ir desarrollando este gusto por el movimiento a los niños. y tenemos clases de básquetbol con 20 niños. Entonces, sí, pues empezamos, todavía me acuerdo y veo las fotos y íbamos y dábamos mindfulness con tres niños. Y ahora pues ya clases llenas con maestras, ¿no? Tenemos un juego de 3-4 maestras más o menos que comparten nuestro programa.
0: ¿Cuántos años llevan?
4: Tenemos 4 años en El Paso.
0: Es poco, pero mira, mucho y productivo.
1: Mucho crecimiento. Qué admirable, qué increíble que
0: hayamos
1: llegado.
0: ¿Cómo los papás han creído en ustedes?
4: Creo que ha sido una recomendación de mamás y papás. Se han pasado la voz de lo que a los niños les gusta nuestro programa y de lo que han aprendido. Van a su casa y van y les platican emocionados de lo que han aprendido y de cómo se sienten, y de los amigos nuevos que han hecho, y de lo seguro y lo apreciados que se sienten en nuestro programa también.
0: Oye, y lo cerca a los papás, por ejemplo, para este curso de verano, ¿cómo podemos nosotros introducir a los papás en un curso que los niños no han estado en el año, en la escuela, tomando esto, porque los papás sí tienen el tiempo de llevarlos a su casa y todo? Este curso de verano especial para niños de primer ingreso, vamos a decir, ¿cómo convencer al papá de este programa?
2: Pues sabes que está enfocado o estructurado más bien de manera que, por ejemplo, como comentó Aide, cada semana tiene un tema. Entonces, por ejemplo, tenemos, no importa si es un niño que nunca ha estado con nosotros y que es el primer contacto que tiene con nosotros, no tiene ningún problema porque, por ejemplo, una semana completa va a ser acerca del compostaje con gusanos.
0: Qué increíble. Entonces, esto, ¿eh?
2: Sí, a mí me encanta ese tema. Sí, a mí ese tema me encanta y es de principio a fin, de lunes a viernes, va a ser cada día como ir conociendo de cero a llegar al final, ¿no? Que ya es crearles una casa, un hábitat e introducirlos. Entonces, no hay ningún problema si ellos son nuevos para nosotros. Pueden cada semana, el tema va a ser nuevo completamente y actividades nuevas y de principio a fin lo pueden llevar a cabo.
0: Muy bien, vamos a dar rápidamente los informes porque nos tenemos que ir a un corte comercial. O después del corte comercial, ¿qué les parece si se quedan despidiendo con nosotros el programa?
1: Claro, sí.
0: Y damos la recomendación para que todos los niños puedan ir a We Are One Active este verano. Muy bien, pues nosotros nos vamos, regresamos con un poquito más. No se vaya en este delicioso domingo. Somos
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1: Pues estamos aquí en Exa Portada con Aide y Cintia de We Are One. A ver, platíquenos un poquito de algo muy emocionante de unos cursos digitales.
2: Pues We Are One está creciendo ya a ser en un área online. Fuimos invitadas por Holística, una plataforma nueva en la que muchos colaboradores, muchos educadores van a ofrecer sus cursos y nosotras estaremos ahí. En 15 días aproximadamente sale la plataforma.
0: ¡Qué padre!
1: Para educadores, para maestros, para papás que quieran comprar los servicios, los cursos y luego ya implementarlos, ¿correcto?
3: Educar a los padres, buenísimo.
4: Sí, correcto. Y no necesariamente, como es una plataforma en línea, no necesariamente tienen que estar en el paso para poder asistir a nuestras clases We Are One. Ahora sí ya van a poder accesar todos nuestros cursos desde esa plataforma.
1: Buenísimo. Padrísimo. Pues miren, los pueden encontrar en weareoneedu.com. weareoneedu.com o al teléfono 892-7566. Ellas son Aide y Cintia, y búsquenlos también en redes sociales e Instagram y Facebook. Ahí pueden encontrar toda la información para todos los servicios que ofrecen.
3: Muy bien, y nosotros también los invitamos a que ustedes lean y adquieran la revista Border Heritage en cualquier establecimiento de su conveniencia. Hoy estuvimos hablando perfectamente de bienestar integral. Niños más conscientes y adultos con mejor salud mental. Cuando una familia aprende, se cuida, bueno, pues la comunidad así crece. Nosotros las despedimos. Muchísimas gracias, Andrea. Y nosotros somos Portada. Pase un excelente domingo.
1: Gracias.
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0: 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Muy, pero muy buenos días. Son ya las 10 de la mañana con 58 minutos en la frecuencia exacta en la estación naranja. ¿Cómo amanecieron el día de hoy? ¿Cómo amaneció el agua en este dominguito? Domingo 24 de mayo del 2026. Yo soy Carlos Alvírez del Vaquero y te voy a estar acompañando hasta las 4 de la tarde aquí en la frecuencia exacta en la estación naranja. Hoy, el día de hoy, un clima bastante agradable, un clima bastante sabroso. Así que si tienes planes de aventarte la carnita asada, la discada, híjole, qué rico, una discada. No saben cuántas ganas traigo desde hace unas semanas de una discada, pero así, hijo, lo pienso y se me hace agua la boca de que la tortillita así en la grasita y luego con su limoncito y lo... No manches, si alguien va a hacer GPI, GPI, ¿eh? Oigan, mira, te platico que el clima en este momento nos encontramos a 84 grados Fahrenheit, que serían 29 grados centígrados. Nos espera una máxima de 92 grados Fahrenheit, una mínima de 69 grados Fahrenheit, la máxima 33 grados centígrados y una mínima de 21 grados centígrados. El aire va a estar tranquilote, ¿eh? No va a haber nada de aire. La máxima de aire va a ser como en los... déjame te digo, como en los 8 millas por hora, más o menos. Oh, entonces va a estar bien tranquilito, ¿eh? Va a estar bien sabroso mañana si viene la lluvia, según esto. Ya aquí ya sabes que nunca se espera, pero mañana se espera lluvia. Pero el día de hoy, un clima bastante, bastante soleado, bastante calor. Así que a disfrutar. Oye, si tienes alberca también, de una vez, ¿eh? ¿Dónde están esos amigos con albercas y luego con carrita? Ya, todo el combo, ¿ah? Soy buena onda, soy buena onda. Sí me pueden invitar. 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Nos encuentran como Exa El Paso Juárez aquí, tanto en Instagram como en Facebook, Exa El Paso Juárez. 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Oye, antes de arrancar con domingos de 10 horas de música que nos va a transportar a momentos que dejaron huella en nuestra vida, que dejaron marca, quiero invitarte a dos cosas. Una, que vayas otra vez a las redes sociales, pero ahora que me busques a mí, me encuentras en Instagram como Carlos ALV Oficial. Carlos ALV Oficial, me encuentras en Instagram. Y en Facebook me encuentras como Carlos Alvidres en la fanpage. Y la otra, es que anotes nuestro número en cabina, nuestro número de WhatsApp, que es el 915-667-1389. 915-667-1389. Ahí puedes estar en contacto conmigo para que me mandes tu mensaje de texto o un mensaje de audio. Porque también ahorita vamos a estar con nuestro segmento de especialistas, porque ya anda por acá Nayeli Estrada, quien es de Real Estate. Así que nos va a estar platicando algunos tips. Si tú quieres comprar casa, quieres encontrar casa, bueno, nos va a dar unos tips, porque sé que suele ser complicado. A veces está batalloso, a veces nos enamoramos con esa casa de 3 millones del Facebook y no sabemos cómo hacerle. Bueno, pues ahorita nos va a estar diciendo los tips, que sí, que no. Entonces, si tú tienes alguna pregunta relacionada a esto, veme mandando un WhatsApp. O al igual, si me quieres pedir una rola que quieres que te ponga, algo que te recuerde a alguien, a un examor, ¡ay no! ¡Pura toxicidad! O bueno, al amor, o a quien quieras, mándame un WhatsApp y con mucho gusto te la voy a poner. Así que arrancamos con domingos de 10. Yo soy Carlos Alvírez, el Vaquero, y tú en todas partes, ponte Exa.
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0: En todas partes, ponte XFM 98.3, 11 de la mañana con 16 minutos en la frecuencia exacta en la Estación Naranja. Y hemos llegado a nuestro segmento de especialistas. El día de hoy nos acompaña Nayeli Estrada, quien es Real Estate. Nayeli, buenos días, ¿cómo estás? Gracias por acompañarnos el día de hoy.
1: Buenos días.
0: Oye, ¿cómo estás? Gracias por venir.
1: Muy bien, muy bien.
0: Ok, oye, el día de hoy vamos a platicar acerca del real estate, que es pues ahora sí que la compra de la casa, y nos vamos a ir con un tema que puede ser muy común para nosotros, a lo mejor que somos primeros compradores, que no sabemos nada, ¿verdad?, de lo que realmente es comprar una casa. Entonces, quiero comenzar el segmento con una pregunta que tal vez estás muy acostumbrada a que te la hagan. ¿Qué es lo primero que hay que hacer? ¿Ver el Facebook, atacarnos, buscar la casa que queremos o ver si tenemos con qué comprarla? ¿Qué sería lo ideal o qué es lo primero que tienes que hacer cuando vas a comprar una casa?
1: Bueno, Carlos, pues muy, muy buena pregunta. Cuando se viene a comprar casa, tenemos usualmente lo que hacemos es meternos, como dijiste, al Facebook, a Zillow. Nos metemos a ver casas, qué es la casa que nos gusta a nosotros y a nuestra familia, ¿verdad? Y lo que terminamos haciendo es enamorándonos de la propiedad. Yo lo que sugiero es, primeramente, detente y comunícate con un profesional, ¿ok? Lo que me refiero es de que, así como nos dicen, no vayas a corte sin abogado, es exactamente lo mismo. Quieres comunicarte con un real estate agent o un especialista en bienes raíces para que ellos te expliquen paso por paso qué es lo que podemos hacer por ustedes. Hay mucha ayuda, mucha, mucha ayuda, pero cuando se viene a comprar casa, lo primero que tenemos que hacer es comunicarte con un profesional para ver qué es lo que estás calificando, qué es tu poder de compra.
0: Ok. Oye, porque la neta, pues es que para nosotros es bien sencillo, pues ahora sí que meternos al Facebook, y es que la neta, a veces nos llenan así que unas casas que dices, no manches, ya me vi ahí aventándome un clavado, ya vi a los chamacos corriendo en el patio, y pues a veces pues no se puede, ¿verdad? O sea, porque realmente, o una, la casa ni existe, otra, no tenemos, para completárnosla, pero... Pues ahora sí que como dices también, pues lo ideal es apoyarnos de usted, ¿verdad? Que son los meros buenos, que son los que saben. ¿Cómo saber si realmente puedo aplicar? ¿Qué necesito para aplicar? O sea, si necesito tener una buena chamba, a lo mejor un trabajo promedio, porque digo, si a lo mejor trabajo, no sé, en la construcción, ¿verdad?, y me pagan a cash, y luego, pues, ¿cómo le voy a hacer? O sea, ¿qué? ¿No me van a creer? ¿O cómo le haces en ese caso?
1: Muy buena pregunta. Te voy a dar 3 tips para toda la gente que nos está escuchando.
0: Échale.
1: El primero, son mis concepciones, como yo les digo a todos. Todos pensamos que así es la cosa, pero no. Primero, el crédito que uno necesita, okay, para obtener casa, usualmente uno piensa que tiene que ser muy alto. No es así. Ahorita estamos viendo gente calificar en los 580.
0: Oh,
1: okay. Uh-huh. Muy fácil, Carlos.
0: Okay.
1: Okay. Segundo, misconcepción. ¿Cuánto tiempo tienes que estar trabajando para poder calificar? Porque pues obviamente necesitamos ingreso para poder calificar para un nuevo hogar o tu primer hogar, punto. Ese requerimiento son 2 años. Ahora, la gente piensa que 2 años en el mismo lugar, y no es así. Lo que es que tienes que tener 2 años consecutivos, ¿okay?
0: Trabajando en el mismo lugar.
1: No, en el mismo lugar.
0: Ah, ok, ok.
1: Consecutivos.
0: O sea, con que estés chambeando, no importa dónde, con que estés chambeando con eso.
1: Con que no haya lapso de desempleo.
0: Ok.
1: Me parece que son más de 3 meses, es cuando allí ya dicen, ok, vas a tener que comenzar con tu tiempo de nuevo, pero... Si vamos a decir, te cambiaste de trabajo por una promoción, eso no va contra ti.
0: No te afecta.
1: No te afecta.
0: Ok.
1: So puedes tener 1 año aquí, 1 año allá, con tal de que sea más de 2 años. Ok. La otra misconcepción es de que solamente necesitas down payment, ¿ok? Esto es algo que me gustaría preparar a la gente porque usualmente no solamente es un down payment que necesitas para comprar casa, pero hay, hay costo de cierre también,
0: okay,
1: que viene siendo tan pesado como el down payment. Y esto no es para asustarte, es para básicamente informarte de qué es lo que necesitas para obtener tu nuevo hogar, ¿okay? Ahora, otra cosa muy, muy importante, la gente puede tener buen crédito, puede tener buen empleo, pero puedes también estar bien endeudado.
0: Okay. Oye, que eso está gacho, ¿no? Porque a veces andas buscando casa y luego dices, no, pues está en promoción la troca que quiero. Y ahí vas, y la nada. Buena. Oye, y ándale. Y es bien común, ahorita lo platicábamos, que cuando vas a comprar casa, pues hay dos aprobaciones. Bueno, la primera que es la preaprobación y la segunda que es la, pues ya la mera buena, ¿verdad? Okay. Ya cuando te dicen, sí se arma la machaca, no se arma. Pero cuando te dan la primera, muchos no te dicen, oye, no vayas y compres muebles, no lo hagas, porque normalmente muchos hacen eso. O sea, dices, pues ya me dijeron que sí. No, pues vámonos a la tienda a sacar que si la recámara, la sala y nada. Cuando te vuelven a correr el crédito por segunda vez, ¿verdad?
1: Exacto. Y eso es algo muy, muy importante. Ya cuando tú estás en aprobación, es tiempo de que te controles un poco más, de que no te vayas a comprar la nueva sala, la mamalona. Vamos a esperarnos a que te demos esas llaves en mano y entonces ya tú puedes hacer lo que tú gustes, ¿verdad? Pero sí me gustaría traer el tema del interés en este tema porque es algo muy, muy importante. Hay un tema que me gustaría que todos escucharan que viene siendo que ¿qué es mejor? ¿Comprar casa nueva? ¿Comprar casa vieja? Cuando uno es primerizo, okay, puede que sea muy confuso esa decisión y puede que tal vez diga, ¿sabes qué? Al irme por casa nueva, va a salir un poco más caro. Y esa es otra misconcepción que tenemos todos. No es así. Ahorita cada builder, cada constructora de nueva casa, uh-huh, se está acompañando, como quien dice, con todo banco, tienen sus bancos preferidos, a los que básicamente están usando para ayudar a la gente. Están haciendo nuevos programas para poder ayudarle a ese dueño de constructora que tal vez no le pagan por cheque, tal vez les pagan por cash. Hay muchos programas allá para poder ayudarle a todo tipo de familia con todo tipo de problemas. Pero a lo que se viene el interés, mucha gente se asusta al oír 7%, 6%. Me gustaría que por ahorita se hagan la misma pregunta que todos se hacen. Y es, ¿qué interés estás ahorita tú rentando casa? Ahorita tú al rentar casa estás pagando un interés de 100%. Okay. Uh-huh. Cuando estamos hablando de una casa, una resale, una casa ya que está usada, vas a estar cerrando a un porciento de más o menos de 7%, 6%.
0: Un chorro.
1: Gran diferencia, ¿verdad? Ahora, cuando estamos hablando de una casa nueva, el banco está pagando tu interés para que te vayas por una casa nueva. So, para una casa nueva vas a estar pagando más o menos 3% a 4%.
0: Okay. Un chorro de diferencia.
1: Gran diferencia.
0: O sea, ya los 30 años que te vas a vender la casa es un chorro de dinero lo que te vas a ahorrar.
1: Y para darles una idea más o menos, yo sé que ahorita tal vez no se puedan imaginar el tipo de propiedad, pero vamos a imaginarnos una propiedad usada que está a $275,000.
0: Ok.
1: Y vamos a imaginarnos una casa nueva, renovada. Bueno, no renovada, pero todo es nuevo en esta casa, ¿verdad? De hecho, está más moderna. Para una casa usada, tú estarías pagando $2,700.
0: Ok.
1: Eso es con un interés de 7%. Para una casa nueva, tú estarías pagando $2,300. Ese es con un interés de 4%.
0: No manches.
1: Sí. So, lo que quiero decir es de que si eres primerizo, tenemos que contactar a un profesional para ver qué es tu poder de compra. Okay? Uh-huh. Al saber nosotros eso, vamos a poder darte tus opciones para que tú puedas ver qué es lo que le conviene a tu familia. Nosotros no nos vamos por qué tan bonita está la casa, nos vamos por qué es lo que...
0: Lo que familia, realmente te va a funcionar, sí, ¿no?
1: Lo que tu familia necesita. So, al nosotros hacer eso, vamos a ver, obviamente tú no quieres pagar tanto el día de cierre, para una casa nueva tú vas a pagar menos que para una casa vieja. Estamos hablando que estarías pagando $19,000 al día de cierre para
0: okay,
1: una casa viejita.
0: Ok, uy, un chorro.
1: Sí, y para una casa nueva estarías pagando $10,000.
0: No manches, okay. Un chorro de diferencia.
1: Sí,
0: y es
1: gran
0: mucho.
1: Diferencia.
0: Y lo todo eso se tiene que pagar al momento.
1: Sí, o sea que
0: tienes que sacar ahí, ¿va? Tienes que traer buen billete, pues para ahora sí que...
1: Sí, so, si la gente, o sea, yo sé que si se están preguntando qué prefiero pagar, $10,000 o $19,000 por una casa nueva, una casa viejita, nos vamos a ir por la casa nueva.
0: Sí, pues sí, sí, sí, ahora sí que sin dudarlo.
1: Sí, si nos estamos preguntando qué pagaríamos al mes, a $2,700 o $2,300, me parece que nos iríamos con $2,300, que es la casa nueva, aún así.
0: Y nueva, y vas a estrenar, y tú le vas a hacer ahí, va, porque sí. Oye, Nayeli, vámonos a un corte y comercial de voladita y regresamos con más. Invitar a la gente, si tienes alguna duda, 915-667-1389, si tienes alguna duda en relacionado a esto, que andes buscando casa, que a lo mejor tengas alguna duda, qué se hace, qué no se hace, se puede o no se puede, bueno, mándame tu WhatsApp en este momento, por mensaje de texto, por mensaje de audio, como se te haga más sencillo, y aquí con mucho gusto Nayeli te va a ayudar a responder la pregunta. Vámonos pues a un corte, Nayeli, y regresamos con más, ¿va? Va, perfecto. Vámonos con esta canción que es de los Cumbia Kings, Mi Dulce Niña, y regresamos de voladita en todas partes. 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
2: en todas partes, ponte XFM 98.3, 11 de la mañana con 37 minutos de esta mañana de domingo 24 de mayo del 2026. Continuamos con nuestra segunda parte, Nayeli, quien es Real Estate, está aquí con nosotros. Ahora sí, quedándonos algunos tips para primeros compradores, si tú andas buscando casa, no sabes cómo hacerle. Bueno, pues este es el momento para que nos mandes tu WhatsApp al 915-667-1389 y nos pueda ayudar. Nayeli, continuamos con más. Y oye, ahorita te hacía una pregunta, que creo que puede ser muy interesante para los que nos están escuchando, y es que todos podemos volver a ser primeros compradores y obtener algo de beneficio. ¿Es así?
14: Sí, es correcto. So, básicamente, cuando, para contestar tu pregunta, cuando estás comprando o cuando ya compraste casa, el programa que usaste fue de primerizo, que quiere decir que pagaste menos por el down payment, por el, uh-huh, el enganche. Te cobraron solamente 3.5%. Si tú quieres volver a aprovechar eso y quieres volver a comprar otra casa para tu portfolio, ¿verdad? Porque quieres rentarla, quieres hacer un poco de dinero. Lo que tú puedes hacer es refinanciar este loan, este primerizo loan. Tú lo puedes refinanciar y al hacer eso se hace disponible de nuevo para que tú vuelvas a aprovechar ese, okay, 3.5%.
2: Oye, y luego ahorita me decías también algo bien interesante, o sea, de la cuestión de que si ya tienes casa, ¿va? Porque yo te preguntaba en la cuestión de inversiones, no va a salir poquito, ¿va? Pero pues es que está

0: divertido, está interesante. O sea, en cuestión de inversión, si tú ya tienes tu casa, te preguntaba, ¿cuánto es lo ideal para esperarte para comprar otra casa, ¿verdad? Como para usarla de inversión. Tú me decías que en un año mucha gente lo hace. Que yo decía, pues me tengo que esperar unos 5 años en lo que le baje a la casa, en lo que vean que sí tengo dinero. Pero cuando esa casa la vas a usar de renta, o sea, el mismo banco dice, ah, o sea, es de business, o sea, te puedo ayudar a soltarte otra casa sin que tengas que esperar tanto.
1: Sí, so, lo que pasa ahí es de que cuando el banco quiere calificarte de nuevo para obtener otro hogar, aún así, lo que ellos hacen es de que van a decir, ok, pero tal familia todavía está pagando esta casa, ¿cómo es que ellos van a comprar otra? So, si tú les traes el contrato de renta, ok, donde se está ahí liquidando básicamente el mismo pago que tú tienes
0: Y
1: que
0: que le está
1: hacer.
0: sacando ahí la mensualidad, okay.
1: Exacto, le está sacando más o llega exactamente a esa cantidad, el banco te puede recalificar de nuevo, porque ellos saben que ese pago tú no lo estás dando
0: Se va a
1: ya.
0: cubrir.
1: Exactamente.
0: Órale, oye, y lo por decir en estos casos, lo ideal sería pues conseguir a un como un arrendador, ¿no? Alguien, no sé si tú lo hagas, o sea, que te consiga rentas también, ¿no? Eso te puede ayudar a que el banco diga, ah, bueno, o sea, también está con una compañía que le va a ayudar o a alguien a traer la renta, ¿verdad? No se la vas a rentar nada más como que a lo mejor al primo, al amigo o alguien, sino que va a estar como respaldado.
1: Pues sabes que sí ayuda mucho, pero la mera verdad, el puro contrato de renta es lo único que te va a pedir el banco.
0: Ok, es con eso
1: Muy
0: mero, es para
1: fácil.
0: que no manches. Oye, bueno, y regresando al tema de los primeros compradores, y ahorita hablábamos de la forma de buscar casa. Bueno, ya una vez que te aprueban, ¿verdad? Que te dicen sí, se arma o así, ¿dónde es lo ideal buscar casa? Que a lo mejor el cliente te diga o que una persona diga, ¿dónde puedo empezar a ver o qué? ¿O dónde es lo ideal? Por ahí me habían dicho, ah, no voy a decir nombres, por ahí me habían dicho que muchas veces las casas de Facebook ya ni existen. Son casas viejísimas, pero las siguen reusando para atraer gente.
1: Y sí, ¿sabes
0: ¿Cierto o
1: qué?
0: no? ¡La
1: Sí,
0: neta!
1: cierto. Es muy, muy correcto. De hecho, lo que pasa es de que lo que es el internet, el Facebook y de hecho Zillow también, las casas que tú estás viendo allí, la información que tú estás viendo allí no está actualizada. Okay. Por eso, de nuevo, me voy al mismo tema de que tienes que comunicarte con un profesional. Porque si tú a mí me dices, Nayeli, estoy buscando una casa en el West Side de no más de $2,500 o 250
0: 50 mil,
1: mil dólares, me das todas las especificaciones, ¿verdad? Yo te voy a mandar una lista y esa lista está actualizada live. O sea, se cierra la casa, vas a enseñar ahí que está cerrada. Zillow te va a dar casas que ya ni están en la
0: O sea,
1: venta.
0: esa casa que vi de 4 recámaras, 3 baños, con alberca y luego la cocina así con isla y todo a 200 mil, ¿no existe?
1: No,
0: Ay, ay,
1: ya
0: no,
1: no.
0: no es verdad.
1: Hace 10 años.
0: Oye, es que ya sé, ¿verdad? De hecho, han aumentado bastante las casas, pero déjame te digo algo, yo ahorita te platicaba. Yo decía, es que están bien caras, han crecido un chorro, pero yo hace como un año y medio y compré casa, pero la verdad es que ya buscando, o sea, la casa, hay casas baratas, o sea, hay casas buenas, nomás es ponerse a buscar. Digo, el paso está creciendo un chorro, pero pues uno no sabe porque pues también uno busca donde mismo, como dices.
1: Lo que yo digo es el que busca encuentra, ¿okay? So, ya que te comunicas tú con un profesional como yo, ese profesional también tiene casas que ni están en la market,
0: Ok.
1: ¿okay?
0: Lo vas y lo sacas a patadas. ¿Te gustó esta?
1: Sí, de hecho trabajamos tanto por ustedes que si tú le dices a cualquier agente, no solamente a mí, ¿okay? Si tú le dices a cualquier agente, ¿sabes qué? Esta casa de aquí siempre me ha gustado, está a la vuelta de con mi mamá, o sea, la locación es muy importante cuando estamos comprando casa. So, si tú me dices, ¿sabes qué? Quiero esta casa y ni está a la venta, te lo aseguro, voy a ir a tocar esa puerta, voy a ir a hablar con el que es el
0: A
1: dueño,
0: negociar a ver si.
1: ándale, a negociar por ti y si se puede, vamos a obtener esa propiedad.
0: Ándale.
1: No tiene que estar en la market.
0: Ok, le voy a poner un letrero allá afuera de mi casa. No sé, no sé. No vayan a hacer. Uy, sí, ah, como si fuera. Ok, perfecto. Otro tip que a lo mejor sea indispensable para los compradores, primeros compradores, Nayeli, que digas, es indispensable. O sea, ya vimos que pues, lo ideal es primero checar tu crédito, que se apliques y luego buscamos la casa. Y ya después de esto, ¿qué es lo que sigue o a lo mejor qué es indispensable por si alguien que a lo mejor nos esté escuchando y que ya lleva un trámite avanzado que diga, ah, ¿sabes qué? Esto no lo sabía, no me lo dijeron.
1: Algo
0: que deban de checar que le digas, o sea, que digas.
1: Yo creo que lo más importante que me gustaría dejarlos a ustedes con esta información es de que usualmente tenemos la intención de hacer lo mejor por todos nosotros, ¿verdad? Ajá. Queremos hacer lo mejor por nuestra familia y este es un paso tan grande que nos da miedo, ¿okay? Yo lo que les diría es que no decidan por ustedes mismos. No digas no califico, no. De hecho, si yo te comunico con cualquier banco, ellos no te van a decir no, ellos te van a decir esto es lo que tenemos que hacer para calificar para la casa que tú quieres, ¿okay? So, yo lo que me gustaría dejarlos y decirles el día de hoy es de que no decidan por ustedes, no vayan a hacer el error de ir a pagar todas sus deudas, ¿okay? Que no, que antes de calificar o antes de aplicar o antes de hablar tengo que pagar todas mis deudas, que porque qué vergüenza, esto y el otro. Déjense de eso, háblenos, porque el mismo banco es el que te va a decir, paga esto, paga el otro, pero que por sí, lo demás, que no. Ni te preocupes. ¿Por qué? Porque ellos saben qué impacta tu crédito. Ellos saben qué es lo que te va a dar esta calificación más alta o la que tú necesitas. So, deja que ellos decidan por ti y ellos te digan, ¿sabes que ahorita estás bien? ¿O sabes que ahorita este es el único ajuste que tenemos que hacer? Que tal vez no sea algo grande. He tenido tantas familias que califican, están tan cerca de calificar, como tan 5 puntos lejos, okay, de calificar. Y no saben. Y ellos piensan, ah, pues como no tengo el 580,
0: no
1: voy
0: la
1: a
0: hago.
1: Aplicar. No, imagínate que fuiste y firmaste contrato de renta y te pudieron ver dicho, ¿sabes qué? En un mes, en 2 meses, calificabas para tu casa. ¿Te imaginas estar en esa posición y haber
0: perdido la oportunidad? Sí,
1: y deja tú, te tienes que esperar todo otro año para poder aplicar o calificar porque ya estás amarrado a esa casa de renta. So, antes de que te comprometas, averigua, pregunta. Tu pregunta, ¿qué tan lejos estoy de comprar mi casa? No si califico o no. No, ¿qué tan lejos estoy de calificar, uh-huh, para comprar mi casa? Y ya ellos te van a decir, necesitas hacer esto, necesitas hacer el otro. Puede ser un ajuste grande de algunos meses o puede ser un ajuste de entre un mes y te podemos estar dando tus llaves.
0: Ahí está, perfecto. Muchas gracias, Nayeli, gracias por haber estado con nosotros. Muy buenos tips para primeros compradores que muchas veces, como dices, pues sobre todo da miedo, la neta, porque dices, híjole, es que me voy a embarcar por tantos años y luego si no, que ese es otro tema también, ¿verdad? Que después puedes ir bajando el pago conforme va avanzando, hay algunos tips, pero si quieren saber más, ¿dónde te pueden encontrar? A ver, dinos tu red social, donde te puedan...
1: Voy a estar en Facebook como Realtor Nayeli. Okay, me pueden encontrar también como Nayeli Estrada, y pues básicamente mi número es muy fácil, me puedes comunicar al 915-333-9994.
0: Perfecto, pues ahí están los datos, si ustedes tienen alguna duda, quieren comprar una casa, no saben, están ya en el proceso y a lo mejor se les han perdido muchos tips que no les han dado, bueno, pues aquí se pueden asesorar. Muchas gracias, Nayeli, que tengas un excelente domingo y también inicio de semana. Muchas gracias por haber estado con nosotros el día de hoy.
1: Gracias a ti.
0: Bueno, pues nosotros nos vamos a ir a un corte de voladita y vamos a regresar con más de Domingos de 10 porque se viene música buenota, ¿eh? Si tú quieres escuchar una canción en específico, quieres escuchar una canción, me quieres pedir algo, bueno, mándame un WhatsApp y con mucho gusto te la voy a estar poniendo. 11 de la mañana con 48 minutos en todas partes. 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

Llame pa' verte en todas partes. Ponte XFM 98.3. 1:06 p.m. en la frecuencia exacta en la estación naranja. Oye, no manchen, traigo un fiestón, no, acá en la cabina. Puro reggaetón del bueno, Puro reggaetón que te hasta... No manches. Híjole, cuántos recuerdos con esas rolas. Híjole, con todo. Así que si tú quieres tu rola también... ¿Quieres pedir una rola de reggaetón, de pop, algo que te recuerde? Mándame un WhatsApp al 915-667-1389, 915-667-1389. Híjole, no, neta, es que con esa rola me acuerdo cuando estaba acá, que en ese tiempo yo iba a las 15, estaba en los 15, cuando sonaban esas de reggaetón. No, qué feos, veo recuerdos. Vámonos con más música, vámonos con más canciones. La siguiente rolita es nada más y nada menos que de Nicky Jam y se llama Hasta el Amanecer. Híjole, buena relota también, una muy buena rola esta rola, que justamente saldría en el 2016. Y déjame te digo que la canción originalmente fue escrita para otro artista, no era para Nicky Jam. Pero Nicky decidió grabarla él mismo, terminó convirtiéndose en uno de los mayores éxitos de su carrera y en una de las canciones más importantes del reggaetón de la década del 2010. Esta rola alcanzó los primeros lugares en varios países de Latinoamérica, entró en listas acá importantes de las meras buenas de Estados Unidos y el videoclip acumuló cientos de millones de reproducciones. Híjole, a muchos artistas les pasó esto, No eran las rolas para ellos, o la escribieron para otro artista, la terminaron cantando, tocando, y fueron unos exitazos, unos hitazos. Así que vámonos con Nicky Jam Hasta el Amanecer. Así que se pierda la decencia, vámonos con Nicky Jam, reggaetón del bueno, en todas partes, ponte Exa. ¿Cómo?

Una de la tarde con 14 minutos en XFM 98.3. Vámonos al WhatsApp. ¿Qué dice por acá? ¿Me pueden poner Si no te quisiera de Belinda y Juan Magán? Simón, se arma la machaca. Déjame de una vez, te la voy alistando. Qué buena rola, Qué buena rola. Ya tenemos por acá, pues, Si no te quisiera, Juan Magán y Belinda, lista para sonar, también dice por acá. Hola, vaquerito, pon una canción que duela. Vámonos, de esos que llegan, que pegan. Saludos de la familia Zúñiga de la Cruz. Saluditos a toda la familia. Y que ahí me los estuve topando, Ahí anduvimos en el Disney Nice. Claro que sí, ahorita les pongo una rolita que duela, esas que pegan macizo, que pegan con todo. Así que primero vámonos, pues, con Juan Magán y Belinda, y ahorita regresamos con una de esas llegadoras dolorosas. ¡Ay, dolor! ¡Vámonos! Si no te quisiera, Juan Magán y Belinda en todas partes, ponte exa. Maxi está.

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Son las 2 de la tarde con 48 minutos en la frecuencia exacta. Y hoy en nuestro segmento de la historia de terror, de la leyenda de terror, te voy a contar una de las historias que me hacen llegar a mis redes sociales. Una historia que te pone la piel chinita. Una historia que a lo mejor tú puedes haber pasado por esto, que a lo mejor ni te lo imaginas, ¿eh? Pero vamos a comenzar. La historia dice así. Vaquero, buenas tardes, ¿cómo estás? Te voy a platicar mi historia de lo que me sucedió hace algunos años. Yo vivía en una casa muy grande hace tiempo con mi mamá, la pareja de mi mamá. Todo comenzó cuando a la pareja de mi mamá le regalaron un duende. Yo la verdad es que no creía en nada de eso. Digo, para empezar, ni nos enteramos que se lo habían regalado. Él lo puso en la recámara de ellos. Lo tenían ahí en el respaldo como decoración. Pero realmente no se imaginaban lo que iba a pasar. Ellos salieron de la ciudad, yo me quedé sola por un fin de semana. Y ese fin de semana empezaron a suceder cosas. Lo primero que empezó a pasar es que ya era de noche. Yo estaba en la computadora y empecé a escuchar cómo los trastes, cómo había ruidos en la cocina, como si estuvieran moviendo las cosas. Yo pensé que ya habían regresado. Lo raro era que no regresaban ese día. Pero dije, va, a lo mejor ya están aquí. No le di importancia. Empecé a seguir escuchando. Seguí escuchando los ruidos. Después dije, pues voy a bajar. Entonces bajé y no había nadie. Yo pensé que habían salido por las maletas o por las cosas. No le di importancia y me volví a subir. Seguía en mi cuarto, estaba en la computadora y empecé a escuchar de nuevo los ruidos en la cocina. En ese tiempo teníamos un perro y habíamos comprado las croquetas y estaba el costal dentro de la casa. Entonces escuché cómo se empezaron a mover las cosas de la cocina y también el costal se cayó. La verdad es que me asusté, decidí bajar para ver qué estaba pasando. Dije, pues, ¿por qué tanto ruido? Cuando bajé, no había nadie en la casa. Fui a la cochera, fui a los cuartos y no encontré a nadie. La verdad es que me empezó a dar un poquito de miedo. Yo no solía ser de los que creía en eso, entonces pues no le di importancia que fuera algo tan grave. Pero para no estar sola, le hablé en ese tiempo a mi mejor amiga, era una vecina. Le dije que si me podía quedar con ella o si venía a mi casa. Y ella vino a mi casa. Cuando estaba ahí en la casa, tenía una repisa con libros. Algunos de los libros se cayeron así de la nada. Nos asustamos bastante. Mi amiga, pues sí, se asustó algo, por lo que mejor nos decidimos ir a quedar a su casa. Pasaron los días, ya no pasaba nada. Hasta que de pronto, por las noches, empezaba a escuchar una canción. Era como una canción que realmente nunca había escuchado, no se le entendía, no sabía de dónde venía. Se escuchaba como si estuviera cerca, pero no ahí conmigo. Eso pasaron varias veces hasta que un día decidí buscar de dónde venía la música. Y no encontré de dónde venía. Moví los muebles, moví la cama, moví todo y no pude encontrar de dónde venía la canción. Pero era una canción que ya me tenía harta. Mi mamá me preguntó que por qué hacía eso, que qué me pasaba y yo le comenté lo que me estaba pasando. Ella se sacó un poco de onda, no entendía lo que estaba sucediendo. Pero en ese tiempo había una señora que trabajaba con nosotros. Ella nos ayudaba con la limpieza.
La señora era muy fiel creyente de todo lo paranormal. Ella venía de un rancho, entonces, pues ya te imaginarás, ella cree en todo. Normalmente ellos conocen mucho de estas historias. Así que le comentó a mi mamá que desde que había llegado el duende habían estado sucediendo cosas que la molestaban, se sentía observada y que ella no podía trabajar más con nosotros. Mi mamá se asustó y le dijo, no, por favor, coménteselo a mi pareja, ya que al duende se lo regalaron a él. Ya cuando habló, les platicó todo lo que sucedía, lo que tenían que hacer. Pues todos estaban muy asustados en la casa porque no sabíamos qué podía pasar con el duende o qué nos podía hacer. Nos dijo la señora que la única forma de deshacernos de él era envolverlo en una bolsa, quemarlo y ni siquiera voltear a ver cuando se estaba quemando, ya que el alma del duende se podía venir con nosotros. Pasaron los días, el duende pues se fue de la casa. Recuerdo muy bien su mirada. No recuerdo exactamente cómo era, pero sí me acuerdo que te seguía con los ojos. Ya una vez que se fue el duende, todo se calmó y todo se tranquilizó. Pero la verdad es que ese duende empezó a hacer cosas en la casa que nunca me llegué a imaginar que podían pasar.

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6: Ayer Jesús afinó mi guitarra y agudizó mis sentidos. Me inspiró. Papel y lápiz en mano, apunto la canción y me leí a escribir. Porque hablar y escribir sobre Jesús es redundar. Sería mejor actuar. Luego, algo me dijo que la única forma de no redundar es decir la verdad. Decir que a Jesús le gusta que actuemos, no que hablemos. Decir que Jesús es más que 5 letras formando un nombre. Decir que Jesús es verbo, no sustantivo.

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0: En todas partes, ponte XFM 98.3. 3 de la tarde con 58 minutos en la frecuencia exacta en la estación naranja. Oye, antes de retirarme, te platico, te recuerdo que el día de hoy tenemos fútbol. Hoy se va a estar jugando la final de la Liga MX de este clausura 2026. Los Pumas y el Cruz Azul llegan a 0 goles. Tuvimos una ida bastante tranquila, una ida donde dominó por mayor parte el Cruz Azul, casi en un 80%, pero no lograron meter el gol. Los Pumas estuvieron casi los últimos 20 minutos, 15 minutos encima del Cruz Azul, pero también pues no encontraron la portería. Entonces esperemos que el día de hoy tengamos una buena final en nuestra Liga MX. Vamos a ver si después de 15 años los Pumas logran levantar un título, o si el Cruz Azul después de 5 años consigue levantar su 10º trofeo. Vamos a ver qué sucede el día de hoy. Dos disque grandes que dicen ser grandes. Vamos a ver si es cierto. Vamos a ver qué tanto traen. Entonces el partido se va a estar jugando a las 7 de la tarde. 7 de la tarde se va a estar jugando el partido. Entonces pues ahí tenemos pretexto para juntarnos con la familia, con los amigos, carnita asada y a disfrutar. Ahora sí que unas bien, bien heladas. Oigan, sin más por el momento, pues yo me retiro, yo dejo los controles. Gracias por haber sido mi compañía en este fin de semana, en este sabadito, este dominguito. Gracias por haberme dejado ser también tu compañía. Yo te espero, si Dios quiere, el próximo fin de semana. Así que acá vamos a andar. 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Y bueno, pues sin más por el momento, yo me retiro. Recuerda que te quedas con más de la programación de domingos de 10 horas de música que nos va a transportar. No, hombre, se vienen unas rolas, unos artistas con todo y que te van a poner a cantar y a recordar. Así que quédate en la frecuencia exacta en el 98.3 y también recuerda que la vida es prestada, la vida es por un ratito, hay que pasarla chido, hay que pasarla sabroso, aprovechar todas las oportunidades que tengamos, pero siempre hacer el bien a los demás y hacer el bien para ti. ¡Ahí nos escuchamos! Yo soy Carlos Alvidres, el vaquero, y tú en todas partes, ponte Exa.
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0: Muchas gracias.
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